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Buenos días. 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

Buenos días. 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

Son las señales horarias de las 11, aquí, en la Radio Pública de Ceuta. Seguimos poniéndote la mejor música.

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1: Les anuncio que en el día de hoy se van a desplegar varios dispositivos de atención humanitaria de carácter temporal y extraordinario. Serán en el parking del embolsamiento, en la Loma Colmenar, cedido por el Gobierno de la Ciudad Autónoma, en las instalaciones de la Hípica, en el antiguo campo de fútbol del cuartel de caballería y en el espacio del Guano, titularidad estas últimas del Gobierno de España.
2: Es la ministra de Inclusión, Seguridad Social y Migraciones, Elma Saiz, que ha asegurado que con la adecuación de estos espacios en el día de hoy se amplían 1.500 nuevas plazas para la acogida de inmigrantes en zonas habilitadas. Para ello se trata de emplazamientos temporales. Buenas tardes, comenzamos. Y así han sido recibidos tanto el delegado del Gobierno en Ceuta como la ministra portavoz y de Migraciones. Varios ciudadanos les han increpado a la llegada a su reunión con el presidente de la ciudad. A gritos han pedido la dimisión de la titular de la cartera de Migraciones. Pues la ministra ha anunciado que en el día de hoy se van a habilitar 4 nuevos espacios temporales para albergar a los inmigrantes. Esto supondrá la acogida de 1.500 personas en lugares controlados.
1: Seguimos trabajando para la mejora y ampliación de los espacios de acogida, donde es absolutamente primordial la colaboración de todas las administraciones. Y en ese sentido, les anuncio que en el día de hoy se van a desplegar varios dispositivos de atención humanitaria de carácter temporal y extraordinario. Serán en el parking del embolsamiento, en la Loma Colmenar, cedido por el Gobierno de la Ciudad Autónoma, en las instalaciones de la Hípica, en el antiguo campo de fútbol del cuartel de caballería y en el espacio del Guano, titularidad estas últimas del Gobierno de España. Esto supondrá la habilitación inmediata de 1.500 nuevas plazas. Con Cruz Roja refrendamos hace días con una declaración de emergencia de 6,5 millones de euros para que fuera esta Cruz Roja de manera prioritaria la entidad encargada de ofrecer soporte a cualquier persona en situación de vulnerabilidad. Desde el principio, Cruz Roja ha repartido aproximadamente 4.000 kits de alimentación diarios. Por supuesto, quiero también reconocer y agradecer

0: gran trabajo de otras entidades sociales, de asociaciones vecinales que se encuentran atendiendo la situación humanitaria en Ceuta.
1: Y este lunes el presidente del Gobierno, Pedro Sánchez, ha mantenido un encuentro telemático con ministros de su gabinete al objeto de tratar la situación de Ceuta. Han participado los ministros de Exteriores, José Manuel Álvarez, de Política Territorial, Ángel, Víctor Torres, de Economía, Carlos Cuerpo, y las ministras de Defensa, Margarita Robles, Juventud e Infancia, Sira Rego, y la de Inclusión, Seguridad Social y Migraciones, Elma Saiz, que como han visto se encuentra en Ceuta. Ineptitud, irresponsabilidad o no querer molestar a Marruecos, esas pueden ser, según Vivas, las razones por las que el gobierno central no actúa para resolver la grave crisis que estamos viviendo en Ceuta. El presidente ha reunido este lunes a su ejecutivo para valorar la situación actual casi 20 días después de la invasión.
2: El presidente ceutí no entiende a qué viene esa falta de respuesta del gobierno central para que Ceuta vuelva a la normalidad. Según Vivas, el gobierno de Pedro Sánchez quiso primero maquillar la realidad y posteriormente se pasó a la pasividad más absoluta. El jefe del Ejecutivo local se ha preguntado en voz alta por qué el gobierno de España no actúa de una vez.
3: ¿Cuál es la razón para esta pasividad? En mi humilde opinión, caben tres posibilidades. La primera, ineptitud, sería muy grave. La segunda, irresponsabilidad, no darle la importancia que tiene el hecho de que se haya vulnerado nuestra integridad territorial. Sería aún más grave que la primera. Y la tercera, la que desearía de corazón que los hechos descartaran. La tercera sería que, para no molestar al vecino, para mantener lo que se considera unas pseudo buenas relaciones o por cualquier otra razón, no se actúe. No se actúe con la debida firmeza y contundencia. No se actúe con la debida firmeza y contundencia ante un hipotético plan concebido desde el otro lado que tenga por finalidad golpear sucesivamente a Ceuta hasta la caída definitiva de Ceuta. Ojalá y no sea esta la razón. Lo digo de corazón.
2: Así las cosas, Vivas apunta que los ceutíes están tristes, pero no abatidos. Por último, afirma que Ceuta no se va a rendir.
1: El presidente ha fijado un plazo de 30 días para devolver a todos los adultos que participaron en la invasión. Exige al gobierno central que ponga los medios de una vez para tramitar los expedientes de expulsión. Según Vivas, con 50 funcionarios trabajando en esto podrían tramitarse 3.750 expedientes cada semana.
3: Yo tengo 73 años y no recuerdo nunca que un presidente del gobierno haya anunciado que se ha producido un ataque con éxito a la integridad territorial de España. Tengo 73 años y no lo he conocido nunca. Bueno, pues 50 funcionarios de extranjería no son difíciles de reclutar y de poner a disposición de esta causa. 50 funcionarios pueden hacer al día, según lo que es una tramitación ordinaria o habitual de este tipo de expedientes de devolución y de traslado o de expulsión, pueden hacer 15 expedientes al día. 50 funcionarios haciendo 15 expedientes al día, estamos hablando de 750 expedientes cada día. 750 expedientes cada día, multiplicando por 5 días que tienen la semana, sin trabajar los sábados y los domingos, estaríamos hablando de 3.750 expedientes a la semana. 3.750 expedientes a la semana por cuatro semanas que tiene el mes, estamos hablando de 15.000 expedientes al mes. Luego, esto no es misión imposible. Esto más bien parece falta de voluntad.
1: Por cierto, que ayer tuvimos otra visita ministerial. Fue la titular de Sanidad que mantuvo este domingo reuniones con el delegado del Gobierno y con el presidente y con otros miembros del Ejecutivo local. Tras sus encuentros y analizar la situación sanitaria y asistencial, afirmó que a su juicio Ceuta no sufre ningún colapso sanitario. Además, instó a la ciudad a que dispusiera espacios para albergar a los migrantes en situación de salubridad.
4: ha necesitado el sobreesfuerzo de los profesionales, pero que no podemos hablar en ningún caso, técnicamente no podemos hablar de colapso. Sí que es verdad que hay lugares

0: que están especialmente tensionados más que otros. Por ejemplo, la urgencia, la planta de medicina interna y algunos lugares de las plantas quirúrgicas están más tensionados que algunas otras áreas. Y, por supuesto, la atención primaria.
1: Ante ello argumentó cifras con una bajada asistencial del 70% en los últimos 15 días. Relata que de las 275 camas disponibles en el hospital, hay ocupadas 101, de las cuales 28 con migrantes, y que la asistencia sanitaria a los CUTIs no se ha visto alterada gracias a la gestión atencional en circuitos diferenciados de los migrantes.
0: Ninguna de las operaciones, ninguna de las consultas y ninguna de las asistencias sanitarias se han suspendido, ni esperemos que se suspendan, por supuesto, y que ahora mismo hay un riesgo epidemiológico moderado para los migrantes y bajo para los ceutíes.
1: La ministra de Sanidad ha incidido en que lo urgente en estos momentos es albergar espacios para que los migrantes puedan estar en condiciones de salubridad.
0: ¿Qué es? Albergar y darles techo a los migrantes. Esa es la actuación sanitaria más urgente. Hay un riesgo en la salud pública ahora mismo derivado del hacinamiento de las personas, sí, y por eso le hemos propuesto nuevamente a la ciudad de Ceuta que habilite y que nos cedan espacios para poder contener y para poder hacer esos desarrollos de salubridad para las personas migrantes.
1: Ha remarcado además el refuerzo en recursos humanos en estos 15 días.
0: Hemos hecho un refuerzo del sistema sanitario extraordinario, hemos contratado a más de 60 personas hasta el 31 de agosto, donde reevaluaremos si tendremos que seguir contratándolas. Hemos reforzado todo nuestro sistema asistencial.
1: Ha señalado que hasta la fecha han sido atendidos 2 casos de tuberculosis y 5 las mujeres por violencia sexual.
0: Asociar inmigración con enfermedad, lo siento, pero es injusto y es xenófobo. Asociar inmigración con delincuencia y con peligros es injusto y es xenófobo. Los migrantes no traen enfermedades. Los migrantes pueden enfermar ahora por condiciones de insalubridad, pero no traen enfermedades.
2: Pues el presidente ha afeado el comportamiento de la ministra de Sanidad este domingo en Ceuta. Juan Vivas cree que Mónica García no puede venir a dar lecciones de nada y le emplaza a pensar no solo en los inmigrantes, sino también en los ceutíes.
3: Muy crítico ha sido el presidente Vivas con la ministra de Sanidad. En su visita de este domingo, Mónica García llegó a decir que vincular inmigrantes con inseguridad y enfermedades era xenofobia.
4: La ministra de Sanidad tuvo en Ceuta un comportamiento que me parece absolutamente incorrecto, por calificarlo de una manera benevolente. La ministra de Sanidad no puede venir a Ceuta a dar lecciones de humanidad ni de solidaridad. No quiero entrar en competiciones, sería absurdo en un tema tan sensible, pero si hay algún territorio en el conjunto de España, y me atrevería a decir en el conjunto de Europa, en donde la gente sufre como propia el sufrimiento de otro, que se vive de una manera sensible el sufrimiento humano, con independencia de cuál sea el origen de la persona, de cuál sea la nacionalidad de la persona, de cuál sea su raza. Ese territorio, esa ciudad, esa gente, es Ceuta y los ceutíes.
3: Una ministra que, según Vivas, incumple el Plan Integral de Desarrollo Socioeconómico al no implementar las medidas derivadas de la declaración de Ceuta como zona de difícil desempeño sanitario. Es más, emplaza a la ministra a pensar un poquito más en los ceutíes.
4: Pero oiga, que la ministra de Sanidad está bien que piense en los inmigrantes, pero también debería de pensar en los ceutíes. ¿O es que los ceutíes no tenemos derechos? Pues que los ceutíes no tenemos derecho a una sanidad igual que a la del resto de los españoles.
2: Por cierto, que la invasión ha obligado a la ciudad a multiplicar los recursos destinados a garantizar la limpieza y las condiciones de salubridad en Ceuta.
5: Desde el pasado 2 de agosto, más de 750 personas participan en un operativo extraordinario que ha incrementado hasta un 70% los medios habituales para la limpieza, la recogida de residuos y el mantenimiento de los espacios públicos. Un refuerzo que se completa con un nuevo plan de salud pública y ambiental articulado en 9 líneas de actuación. Vigilancia epidemiológica, control de la tuberculosis, seguimiento de pacientes, control del agua potable y de las aguas de baño, desinfección, saneamiento y prevención de plagas son algunos de los ámbitos que se han intensificado ante la permanencia de miles de personas en la ciudad.

0: El dispositivo incorpora además un nuevo médico de salud pública y más de un centenar de personas adicionales para reforzar las tareas de limpieza, retirada de residuos, desinfección y control ambiental. La ciudad reconoce, no obstante, que pese a este despliegue extraordinario, los recursos disponibles están desbordados y son insuficientes ante las dimensiones de la situación. Un operativo que se mantendrá mientras sea necesario, con especial atención a los espacios donde se concentra un mayor número de personas y en coordinación con las asociaciones vecinales para detectar y atender las necesidades de todas las barriadas.
1: Y el trampolín sigue sin recuperar su estampa habitual. Cada vez son más las construcciones improvisadas que se erigen en los alrededores de la desaladora, donde cientos y cientos y cientos de inmigrantes llevan ya varios días haciendo fogatas, generando suciedad y recolectando una lapa que se encuentra en peligro de extinción. Una práctica a priori constitutiva de delito para la que se contemplan sanciones económicas de varios miles de euros.
2: Primero, tomaron la playa. Más tarde, levantaron en ella chabolas y chozas improvisadas. Ahora, algunos se han declarado en huelga de hambre. Reclaman asilo. Lo hacen pese a que la Unión Europea considera a Marruecos un país seguro en su recientemente aprobado Pacto sobre Migración y Asilo. No queremos volver, rezan algunas de las pancartas, también improvisadas, que han confeccionado con ayuda de diferentes ONGs. Se cuentan por cientos. Muchos matan el tiempo haciendo ejercicio físico o dando toques a un balón. Otros simplemente yacen sobre la arena y miran al tendido ante la presencia de una cámara que cada vez les es más indiferente. Aquellos que han optado por no secundar la huelga de hambre cocinan alubias y huevos haciendo uso de hornos maltrechos. Fogatas en toda regla ante las que las autoridades, desbordadas, no pueden hacer nada. La última consecuencia de su presencia es, de hecho, de índole medioambiental. Según han denunciado ya varias asociaciones, son muchos los presentes en la zona que, movidos por el apetito, han optado por recolectar una especie de lapa protegida, la patella ferruginea, una práctica tipificada como delito y para la que se contemplan sanciones económicas de hasta varios miles de euros. La diferencia entre la estampa de este lunes y la que reinó durante la totalidad de la semana pasada radica en una cosa: el volumen de construcciones. Cada vez son más los que acuden al monte para hacer acopio de cañas con las que levantar refugios. Por haber, hay quienes utilizan envases de comida para llevar para fortalecerlos. Mientras todo ocurre, la Guardia Civil observa desde la lejanía de una embarcación fondeada en aguas del estrecho.
1: Las buenas sensaciones que había dejado la pretemporada de la agrupación deportiva Ceuta se fueron al traste en el estreno liguero de los blancos el sábado en Andorra. Con la complicada situación que vive la ciudad por la entrada masiva de miles de inmigrantes como telón de fondo, el Ceuta partía con el objetivo de debutar con buen pie y darles una alegría a los caballas en estos complicados momentos. Pero las intenciones del equipo de José Juan Romero no se plasmaron sobre el terreno de juego, donde se vieron desarbolados por un rival superior, mucho más enchufado y efectivo durante todo el partido. Quedó patente que la incompleta plantilla del Ceuta necesita más rodaje y, desde luego, refuerzos de peso para afrontar con garantías una competición tan exigente como la segunda división. Con todo, Romero, que admitió el mal partido de los suyos, lanzó un mensaje de tranquilidad.
3: En estos momentos jodidos, evidentemente por el resultado, y sobre todo ya no por el resultado al final es consecuencia de lo que ha ocurrido en el campo, y aceptar, asumir los errores, que han sido bastante mejores, muy superiores hoy, que no hemos entrado con buen pie en la competición, que todavía nos falta mucho. Pero somos el Ceuta y no, esto no nos resta ni un ápice de confianza en nada, porque todos sabemos cómo va a terminar esto.
1: Porque nosaltres, y en una comparecencia íntegramente en catalán, el entrenador de la Andorra, Carles Manso, se mostró muy satisfecho tras la victoria de su equipo ante el Ceuta en un encuentro en el que destacó tanto el resultado como el

0: buen juego desplegado por los andorranos. Un resultado tan abultado quizás no lo esperábamos en este inicio, reconoció el técnico del equipo. Y los integrantes del Ceuta protagonizaron un emotivo gesto junto a los aficionados caballas desplazados el sábado hasta Andorra. Tras el duro revés, los jugadores y miembros del cuerpo técnico se acercaron a la zona donde se encontraban sus seguidores y posaron junto a la pancarta que estos habían exhibido durante el encuentro con el lema "Ceuta no se vende, Ceuta se defiende" para protestar por la invasión. Una situación que también está teniendo consecuencias en la planificación deportiva del club y en particular en el cierre de los fichajes que la entidad aún tiene pendientes. José Juan Romero ha sido entrevistado este lunes en el programa Espejo Público de Antena 3, donde ha expuesto la complicada situación que se está viviendo en la ciudad. El entrenador del Ceuta ha insistido en que el partido de Andorra no debería haberse disputado en las circunstancias actuales. Ha defendido la convivencia existente en Ceuta entre sus cuatro culturas y ha mostrado su indignación con las declaraciones de la ministra de Sanidad en su visita de este domingo a Ceuta.
1: Y aquí no pasa nada nunca, nunca. Es una ciudad segurísima en ese aspecto. Y que venga una ministra de fuera, de vivir en su casa cómodamente, a dar lecciones, me parece muy fuerte. Y todas las lecciones son porque no son capaces de solucionar lo que aquí está pasando.
0: Y siguen los mensajes de apoyo a Ceuta y los ceutíes por la grave situación que vivimos tras la invasión. Los presidentes de las federaciones españolas de tenis y natación se han sumado a estas muestras de solidaridad.
2: Quería mandar un mensaje de ánimo a toda la ciudad de Ceuta por los malos momentos que se están pasando. Y en especial pues a Yasin, presidente de la Federación de Tenis de Ceuta, y a todos los jugadores, técnicos, árbitros, con los que llevamos muchas actividades a lo largo de cada año. Así que reiterar mis ánimos y mi confianza en que pronto este gran problema que tenéis en la ciudad de Ceuta se terminará. Un abrazo muy fuerte para todos los ciudadanos de Ceuta.
3: Desde la familia de los deportes acuáticos queremos mandaros un sentido recuerdo y un abrazo fuerte a Ceuta, a la ciudad, pero especialmente a los ceutís, que estáis pasando unos momentos muy difíciles y estresantes. Aunque estamos lejos, aunque no estamos tan cercanos a vosotros como quisiéramos, lo que es cierto es que nuestros vínculos con Ceuta son enormes. Ceuta es una ciudad rodeada de mar, en la cual los deportes acuáticos tienen una enorme tradición y, por tanto, esos vínculos, obviamente, a través de la Federación Ceutí de Natación y especialmente del Club Natación Caballa, son muy importantes. El Club Natación Caballa es un referente en los deportes acuáticos, por supuesto, y en los deportes en Ceuta, pero también es miembro de nuestra Liga Nacional de máxima categoría. Por eso, en este momento, insisto, difícil y estresante, os mandamos todo nuestro apoyo, toda nuestra solidaridad.
0: Y vamos ya con el tiempo para las próximas horas. Pues ahí lo ven, hoy tendremos viento de poniente, máxima de 28, mínima de 22. El día estará parcialmente nublado. En cuanto a mañana, un viento de componente variable, día también nublado, máxima de 29, mínima de 22 grados. Ya nos vamos, volvemos a las 8:30 con más información. Que sean felices. Adiós.

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1: Se van a desplegar varios dispositivos de atención humanitaria de carácter temporal y extraordinario. Serán en el parking del embolsamiento, en la Loma Colmenar, cedido por el Gobierno de la Ciudad Autónoma, en las instalaciones de la Hípica, en el antiguo campo de fútbol del cuartel de caballería y en el espacio del Guano, titularidad estas últimas del Gobierno de España.
2: La ministra de Inclusión, Seguridad Social y Migraciones, Elma Sainz, ha asegurado que con la adecuación de estos espacios se amplían 1.500 nuevas plazas para la acogida de migrantes en zonas habilitadas especialmente para ello. Se trata de un emplazamiento, como acaban de escuchar, de carácter temporal y que esta misma tarde han comenzado a montarse. El primero de ellos, el situado en el parking de la zona de embolsamiento de Loma Colmenar. ¿Qué tal? Muy buenas noches. Bienvenidos a esta edición de Noticias Ceuta. Comenzamos. El presidente de la ciudad ha fijado un plazo de 30 días para devolver a todos los que participaron en la invasión. Vivas ha afirmado que de no materializarse la vuelta a la normalidad de la ciudad y la expulsión de los que entraron de manera irregular, acudirá a todas las instancias posibles, incluidos el Tribunal Supremo y Constitucional.
3: A las Cortes Generales, al Poder Judicial, a las comunidades autónomas, a la Federación de Municipios y Provincias, a las organizaciones empresariales, a los sindicatos y, por supuesto, a Europa. Tenemos que ir a Europa. Tengo la intención de transmitir la situación, simplemente para que la conozcan, a la presidenta del Tribunal Supremo, si me quiere recibir, y al presidente del Tribunal Constitucional, si me quiere recibir.
2: Y como les contábamos, esta misma tarde han comenzado a instalarse las carpas para la acogida temporal de migrantes en el aparcamiento de Loma Colmenar. Se tratan de infraestructuras militares con literas. Ahora habrá que conocer

0: cómo va a ser el proceso para el desplazamiento de los migrantes hasta estos espacios. Y en deportes, las buenas sensaciones que había dejado la pretemporada de la agrupación deportiva Ceuta se fueron al traste en el estreno liguero de los blancos el sábado en Andorra. Quedó patente que la incompleta plantilla del Ceuta necesita más rodaje y, desde luego, refuerzos de peso para afrontar con garantías una competición tan exigente como es la Liga Hypermotion. Y así han sido recibidos tanto el delegado del Gobierno en Ceuta como la ministra portavoz y de Migraciones. Varios ciudadanos les han increpado a su llegada en la reunión con el presidente de la ciudad en la Asamblea. A gritos han pedido la dimisión de la titular de la cartera de Migración. Visita este lunes, por tanto, la sexta ministra que visita Ceuta durante esta crisis. Selma Sainz, con competencias en migraciones, ha venido a la ciudad anunciando cuál será el plan humanitario en el que su ministerio ha invertido más de 6,5 millones de euros.
1: La ministra de Inclusión, Seguridad Social y Migraciones ha anunciado durante su visita la instalación de recursos temporales que permitirán alojar a 1,500 migrantes en 4 puntos de la ciudad.
2: Se van a desplegar varios dispositivos de atención humanitaria de carácter temporal y extraordinario. Serán en el parking del embolsamiento, en la Loma Colmenar, cedido por el Gobierno de la Ciudad Autónoma, en las instalaciones de la Hípica, en el antiguo campo de fútbol del cuartel de caballería y en el espacio del Guano, titularidad estas últimas del Gobierno de España.
1: También ha informado sobre el plan de emergencia que se ha activado ante la crisis humanitaria derivada de la entrada de miles de personas a Ceuta a través de la colaboración con Cruz Roja.
2: Refrendamos hace días con una declaración de emergencia de 6,5 millones de euros para que fuera esta, Cruz Roja, de manera prioritaria, la entidad encargada de ofrecer soporte a cualquier persona en situación de vulnerabilidad. Desde el principio, Cruz Roja ha repartido aproximadamente 4,000 kits de alimentación diarios, así como un total acumulado de kits de higiene femenina, también en la parte que les digo de los kits, y ha prestado, les decía, un total acumulado de más de 4,000 asistencias sociosanitarias en la ciudad.
1: En cuanto al CETI y la playa del trampolín, la responsable de la cartera de Migraciones ha evitado dar cifras o detallar cuál es el plan del Gobierno para estas personas. Ha expresado el compromiso del Ejecutivo con la legalidad, así como con la ayuda humanitaria.
2: Pues estamos dando una respuesta cumpliendo estrictamente el marco de la legalidad vigente y, por supuesto, como ven, mi presencia hoy aquí con el anuncio que les he realizado, por supuesto, también con ese compromiso con la atención humanitaria.
1: Todo ello durante una rueda de prensa en la delegación del Gobierno, donde a su llegada, como ha pasado en días anteriores con sus compañeros de Ejecutivo, ha sido abucheada. Ante las cámaras, Saiz ha querido alabar la actitud del pueblo de Ceuta y ha hecho un llamamiento a rechazar los discursos de odio.
0: Pues se anunciaron esta mañana y ya esta misma tarde han comenzado a instalarse esas carpas para la acogida temporal de migrantes. En este caso, en el aparcamiento y la zona de embolsamiento de Loma Colmenar. Son infraestructuras militares con literas. Pues ahora habrá que conocer cómo será el proceso para el desplazamiento de los migrantes hasta estas zonas. Ineptitud, irresponsabilidad o no querer molestar a Marruecos. Esas pueden ser, según Vivas, las razones por las que el Gobierno central no actúa para resolver la grave crisis que estamos viviendo en Ceuta. El presidente ha reunido este lunes a su Ejecutivo para valorar la situación actual casi 20 días después de la invasión.
3: El presidente ceutí no entiende a qué viene esa falta de respuesta del gobierno central para que Ceuta vuelva a la normalidad. Según Vivas, el gobierno de Pedro Sánchez quiso primero maquillar la realidad y posteriormente se pasó a la pasividad más absoluta. El jefe del Ejecutivo local se ha preguntado en voz alta por qué el gobierno de España no actúa de una vez.
4: ¿Cuál es la razón para esta pasividad? En mi humilde opinión, caben tres posibilidades. La primera, ineptitud, sería muy grave. La segunda, irresponsabilidad, no darle la importancia que tiene el hecho de que se haya vulnerado nuestra integridad territorial. Sería aún más grave que la primera. Y la tercera, la que desearía de corazón que los hechos descartaran. La tercera sería que, para no molestar al vecino, para mantener lo que se considera unas pseudo buenas relaciones, o por cualquier otra razón, no se actúe. No se actúe con la debida firmeza y contundencia. No se actúe con la debida firmeza y contundencia ante un hipotético plan concebido desde el otro lado que tenga por finalidad golpear sucesivamente a Ceuta hasta la caída definitiva de Ceuta. Ojalá y no sea esta la razón. Lo digo de corazón.
3: Así las cosas, Vivas apunta que los ceutíes están tristes, pero no abatidos. Por último, afirma que Ceuta no se va a rendir.
0: El presidente de la ciudad ha fijado un plazo de 30 días para devolver a todas las personas que participaron en la invasión. Exige al gobierno central que ponga los medios de una vez para tramitar los expedientes de expulsión. Según Vivas, con 50 funcionarios trabajando en esto, podrían tramitarse 3.750 expedientes a la semana.
4: Yo tengo 73 años y no recuerdo nunca que un presidente del gobierno haya anunciado que se ha producido un ataque con éxito a la integridad territorial de España. Tengo 73 años y no lo he conocido nunca. Bueno, pues 50 funcionarios de extranjería no son difíciles de reclutar y de poner a disposición de esta causa. 50 funcionarios pueden hacer al día, según lo que es una tramitación ordinaria o habitual de este tipo de expedientes de devolución y de traslado o de expulsión, pueden hacer 15 expedientes al día. 50 funcionarios haciendo 15 expedientes al día, estamos hablando de 750 expedientes cada día. 750 expedientes cada día, multiplicando por 5 días que tiene la semana, sin trabajar los sábados y los domingos, estaríamos hablando de 3.750 expedientes a la semana. 3.750 expedientes a la semana por cuatro semanas que tiene el mes, estamos hablando de 15.000 expedientes al mes. Luego, esto no es misión imposible. Esto más bien parece falta de voluntad.
0: Y este lunes el presidente del Gobierno, Pedro Sánchez, ha mantenido un encuentro telemático con ministros de su gabinete al objeto de tratar la situación de Ceuta. Han participado los ministros de Asuntos Exteriores, José Manuel Álvarez, de Política Territorial, Ángel Víctor Torres, de Economía, Carlos Cuerpo, y las ministras de Defensa, Margarita Robles, Juventud e Infancia, Sira Rego, y de Inclusión, Seguridad Social y Migraciones, Elba Sainz, que nos ha visitado esta mañana. La ministra de Sanidad mantuvo este domingo reuniones con el delegado del Gobierno y con el presidente de la ciudad y con otros miembros del Ejecutivo local. Tras sus encuentros y analizar la situación sanitaria y asistencial, afirmó con rotundidad que Ceuta no sufre ningún colapso sanitario. Además, instó a la ciudad a que dispusiera espacios para albergar a los migrantes en situación de salubridad.
5: Ha necesitado el sobreesfuerzo de los profesionales, pero que no podemos hablar en ningún caso, técnicamente no podemos hablar de colapso. Sí que es verdad que hay lugares que están especialmente tensionados más que otros. Por ejemplo, la urgencia, la planta de medicina interna y algunos lugares de las plantas quirúrgicas están más tensionados que algunas otras áreas. Y, por supuesto, la atención primaria.
0: Ante ello argumentó cifras con una bajada asistencial del 70% en los últimos 15 días. Relata que de las 275 camas disponibles en el hospital, hay ocupadas 101, de las cuales 28 con migrantes, y que la asistencia sanitaria a los ceutíes no se ha visto alterada gracias a la gestión atencional en circuitos diferenciados de los migrantes.
5: Ninguna de las operaciones, ninguna de las consultas y ninguna de las asistencias sanitarias se han suspendido, ni esperemos que se suspendan, por supuesto, y que ahora mismo hay un riesgo epidemiológico moderado para los migrantes y bajo para los ceutíes.
0: La ministra de Sanidad ha incidido en que lo urgente en estos momentos es albergar espacios para que los migrantes puedan estar en condiciones de salubridad.
5: Que es albergar y darles techo a los migrantes. Esa es la actuación sanitaria más urgente. Hay un riesgo en la salud pública ahora mismo derivado del hacinamiento de las personas, sí, y por eso le hemos propuesto nuevamente a la ciudad de Ceuta que habilite y que nos cedan espacios para poder contener y para poder hacer esos desarrollos de salubridad para las personas migrantes.
0: Ha remarcado además el refuerzo en recursos humanos en estos 15 días.
5: Hemos hecho un refuerzo del sistema sanitario extraordinario, hemos contratado a más de 60 personas hasta el 31 de agosto, donde reevaluaremos si tendremos que seguir contratándolas. Hemos reforzado todo nuestro sistema asistencial.
0: Ha señalado que hasta la fecha han sido atendidos 2 casos de tuberculosis y 5 las mujeres por violencia sexual.
5: Asociar inmigración con enfermedad, lo siento, pero es injusto y es xenófobo. Asociar inmigración con delincuencia y con peligros es injusto y es xenófobo. Los migrantes no traen enfermedades. Los migrantes pueden enfermar ahora por condiciones de insalubridad, pero no traen enfermedades.
0: El presidente de la ciudad, Juan Vivas, ha afeado el comportamiento de la ministra de Sanidad este pasado domingo en Ceuta. Juan Vivas cree que Mónica García no puede venir a dar lecciones de nada y la emplaza a pensar no solo en los inmigrantes, sino también en los ceutíes.
3: Muy crítico ha sido el presidente Vivas con la ministra de Sanidad. En su visita de este domingo, Mónica García llegó a decir que vincular inmigrantes con inseguridad y enfermedades era xenofobia.
4: La ministra de Sanidad tuvo en Ceuta un comportamiento que me parece absolutamente incorrecto, por calificarlo de una manera benevolente. La ministra de Sanidad no puede venir a Ceuta a dar lecciones de humanidad ni de solidaridad. No quiero entrar en competiciones, sería absurdo en un tema tan sensible, pero si hay algún territorio en el conjunto de España, y me atrevería a decir en el conjunto de Europa, en donde la gente sufre como propia el sufrimiento de otro, que se vive de una manera sensible el sufrimiento humano, con independencia de cuál sea el origen de la persona, de cuál sea la nacionalidad de la persona, de cuál sea su raza, ese territorio, esa ciudad, esa gente, es Ceuta y los ceutíes.
3: Una ministra que, según Vivas, incumple el Plan Integral de Desarrollo Socioeconómico al no implementar las medidas derivadas de la declaración de Ceuta como zona de difícil desempeño sanitario. Es más, emplaza a la ministra a pensar un poquito más en los ceutíes.
4: Pero oiga, que la ministra de Sanidad, está bien que piense en los inmigrantes, pero también debería de pensar en los ceutíes. ¿O es que los ceutíes no tenemos derechos? ¿O es que los ceutíes no tenemos derecho a una sanidad igual que a la del resto de los españoles?
0: Desde Radio Televisión Ceuta queremos condenar la agresión sufrida hoy por un compañero de los medios de comunicación. Una agresión que se producía al ser confundido con un inmigrante por un hombre que esperaba la llegada de la ministra de Migraciones a las puertas del Palacio de la Asamblea. Nada puede justificar una agresión y menos aún contra un compañero que simplemente estaba haciendo su trabajo. Toda nuestra solidaridad con él y con el pueblo de Ceuta. Y este lunes estaba prevista la comparecencia del ministro de Asuntos Exteriores, José Manuel Álvarez, en el Senado para dar explicaciones en el marco de la crisis que invade Ceuta. Y tal y como ya hizo su compañero de cartera de Interior, no ha acudido.
6: Pero vemos que una vez más el Senado ha sido ignorado por el Gobierno y estamos constatando aquí la ausencia del ministro pese a estar legal y formalmente convocado y sin que haya manifestado justificación alguna que hiciera imposible su asistencia. La crisis de Ceuta afecta directamente a nuestra seguridad, a nuestra política exterior, a nuestras relaciones con Marruecos y por lo tanto merece una explicación clara y directa ante esta Cámara.
0: Y la vicesecretaria de Regeneración Institucional del Partido Popular, Cuca Gamarra, visitará este martes Ceuta. Y este lunes el Partido Popular ha registrado una proposición no de ley para el reconocimiento de la crisis de seguridad nacional, de soberanía y de integridad territorial relacionado con lo que está pasando en Ceuta.

0: Evidentemente, con ello, la activación que hemos pedido desde el primer momento de la Ley de Seguridad Nacional, ¿para qué? Para que exista ese mando único que permita recuperar en la ciudad autónoma, de la mano del Estado, la normalidad, la puesta en marcha de un plan nacional de normalización. ¿Con qué? Con el refuerzo, a través de ese mando único, de efectivos, por ejemplo, en el ámbito de los cuerpos y fuerzas de seguridad del Estado, así como efectivos en el ámbito de las Fuerzas Armadas. Hace falta más funcionarios en extranjería, un mínimo de 50. Todos aquellos que entraron de manera irregular, sean menores o sean adultos, deben devolver a Marruecos. Es el único camino. No hay otra vía.
1: Y Vox continúa echando en falta una mayor implicación de la ciudad autónoma en la gestión de la crisis migratoria. La formación que lidera Juan Sergio Redondo ha reiterado este lunes su predisposición a integrarse en el gobierno local para, según ha dicho el propio Redondo, asumir las competencias y responsabilidades cuya gestión resulta más difícil.
2: Vox insiste. La formación que lidera Juan Sergio Redondo cree que la ciudad autónoma tiene margen de acción para aliviar la situación de inseguridad e intranquilidad hoy existente. Ante la falta de soluciones inmediatas por parte del gobierno central, desde el partido echan en falta varias actuaciones.
3: No hemos visto en ningún momento que se hayan implementado medidas como ampliación de la JUIR, ampliación de la policía local a través de auxiliares de policía local. No hemos visto en ningún momento que se haya hecho, como ya se hizo en el año 2021, algún tipo de contratación en auxiliares de seguridad privada para que también ayuden a las fuerzas y cuerpos de seguridad que están ahora mismo desplegados en la ciudad.
2: La formación quiere tomar partido, sí o sí, en la gestión de la crisis migratoria. Redondo y los suyos mantienen su ofrecimiento al gobierno municipal de integrarse en él y asumir, según dijo el propio Redondo el pasado 15 de agosto, las competencias y responsabilidades cuya gestión resulte más difícil.
3: La oferta de Vox sigue en pie. La oferta de Vox es clara y directa. Si quiere unidad, nosotros ofrecemos esa unidad en un gobierno de coalición.
1: Y la emergencia migratoria ha obligado a la ciudad a multiplicar los recursos destinados a garantizar la limpieza y las condiciones de salubridad en toda la ciudad, con un incremento del servicio del 70% y 750 operarios.
4: Desde el pasado 2 de agosto, más de 750 personas participan en un operativo extraordinario que ha incrementado hasta un 70% los medios habituales para la limpieza, la recogida de residuos y el mantenimiento de los espacios públicos. Un refuerzo que se completa con un nuevo plan de salud pública y ambiental articulado en 9 líneas de actuación. Vigilancia epidemiológica, control de la tuberculosis, seguimiento de pacientes, control del agua potable y de las aguas de baño, desinfección, saneamiento y prevención de plagas son algunos de los ámbitos que se han intensificado ante la permanencia de miles de personas en la ciudad. El dispositivo incorpora además un nuevo médico de salud pública y más de un centenar de personas adicionales para reforzar las tareas de limpieza, retirada de residuos, desinfección y control ambiental. La ciudad reconoce, no obstante, que pese a este despliegue extraordinario, los recursos disponibles están desbordados y son insuficientes ante las dimensiones de la situación. Un operativo que se mantendrá mientras sea necesario, con especial atención a los espacios donde se concentra un mayor número de personas y en coordinación con las asociaciones vecinales para detectar y atender las necesidades de todas las barriadas.
1: Y el trampolín sigue sin recuperar su estampa habitual, ya que cada vez son más las construcciones improvisadas que se erigen en los alrededores de la desaladora.
2: Primero tomaron la playa. Más tarde levantaron en ella chabolas y chozas improvisadas. Ahora algunos se han declarado en huelga de hambre. Reclaman asilo. Lo hacen pese a que la Unión Europea considera a Marruecos un país seguro en su recientemente aprobado Pacto sobre Migración y Asilo. No queremos volver, rezan algunas de las pancartas, también improvisadas, que han confeccionado con ayuda de diferentes ONGs. Se cuentan por cientos. Muchos matan el tiempo haciendo ejercicio físico o dando toques a un balón. Otros simplemente yacen sobre la arena y miran al tendido ante la

0: presencia de una cámara que cada vez les es más indiferente. Aquellos que han optado por no secundar la huelga de hambre cocinan alubias y huevos haciendo uso de hornos maltrechos. Fogatas en toda regla ante las que las autoridades, desbordadas, no pueden hacer nada. La última consecuencia de su presencia es, de hecho, de índole medioambiental. Según han denunciado ya varias asociaciones, son muchos los presentes en la zona que, movidos por el apetito, han optado por recolectar una especie de lapa protegida, la patella ferruginea, una práctica tipificada como delito y para la que se contemplan sanciones económicas de hasta varios miles de euros. La diferencia entre la estampa de este lunes y la que reinó durante la totalidad de la semana pasada radica en una cosa: el volumen de construcciones. Cada vez son más los que acuden al monte para hacer acopio de cañas con las que levantar refugios. Por haber, hay quienes utilizan envases de comida para llevar para fortalecerlos. Mientras todo ocurre, la Guardia Civil observa desde la lejanía de una embarcación fondeada en aguas del estrecho.
1: Y las buenas sensaciones que había dejado la pretemporada de la agrupación deportiva Ceuta se fueron al traste en el estreno liguero de los blancos el sábado en Andorra, con la complicada situación que vive la ciudad por la entrada masiva de miles de migrantes como telón de fondo. El Ceuta partía con el objetivo de debutar con buen pie y darles una alegría a los caballas en estos complicados momentos. Pero las intenciones del equipo de José Juan Romero no se plasmaron sobre el terreno de juego, donde se vieron desaborlados por un rival superior, mucho más enchufado y efectivo durante todo el partido. Quedó patente que la incompleta plantilla del Ceuta necesita más rodaje y, desde luego, refuerzos de peso para afrontar con garantías una competición tan exigente como la Liga Hipermoción. Con todo, Romero, que admitió el mal partido de los suyos, lanzó un mensaje de tranquilidad.
2: En estos momentos jodidos, evidentemente por el resultado, y sobre todo ya no por el resultado al final es consecuencia de lo que ha ocurrido en el campo, y aceptar, asumir los errores, que han sido bastante mejores, muy superiores hoy, que no hemos entrado con buen pie en la competición, que todavía nos falta mucho. Pero somos el Ceuta y no, esto no nos resta ni un ápice de confianza en nada, porque todos sabemos cómo va a terminar esto.
1: En una comparecencia íntegramente en catalán, el entrenador de la Andorra, Carles Manso, se mostró muy satisfecho tras la contundente victoria de su equipo ante el Ceuta en un encuentro en el que destacó tanto el resultado como el buen juego desplegado por los andorranos. Un resultado tan abultado quizás no lo esperábamos en este inicio, reconoció el técnico de los andorranos. Los integrantes del Ceuta protagonizaron un emotivo gesto junto a los aficionados caballas desplegados el sábado hasta Andorra. Tras el duro revés, los jugadores y miembros del cuerpo técnico se acercaron a la zona donde se encontraban sus seguidores y posaron junto a la pancarta que estos habían exhibido durante el encuentro, con el lema «Ceuta no se vende, Ceuta se defiende», para protestar por la invasión migratoria. Una situación que también está teniendo consecuencias en la planificación deportiva del club y en particular en el cierre de los fichajes que la entidad aún tiene pendientes. Y José Juan Romero ha sido entrevistado este lunes en el programa Espejo Público de Antena 3, donde ha expuesto la complicada situación que se está viviendo en la ciudad. El entrenador del Ceuta ha insistido en que el partido contra Andorra no debería de haberse disputado en las circunstancias actuales. Ha defendido la convivencia existente en Ceuta entre sus cuatro culturas y ha mostrado su indignación con las declaraciones de la ministra de Sanidad en su visita de este pasado domingo en la ciudad.
2: Y aquí no pasa nada nunca, nunca. Es una ciudad segurísima en ese aspecto. Y que venga una ministra de fuera

0: ir en su casa cómodamente a dar lecciones me parece muy fuerte, y todas las lecciones son porque no son capaces de solucionar lo que aquí está pasando.
1: Y hasta el fin de semana del 5 y 6 de septiembre no

0: Ceuta Fútbol Sala Femenino de Liga Iberdrola en la pista de Alcantarilla. El 19 de septiembre será el turno de la división de Fútbol Sala Femenino. El Club Deportivo Camoens recibirá al Almagro y el debutante Ramón y Cajal se desplazará a la cancha del Leganés. También el sábado 19 de septiembre está programado el debut del Club Natación Caballa. Recibirá al Mataró a las 12 horas en la piscina Lorena Miranda. El Balonmano Estudiantes de División de Honor Plata Femenino jugará su primer partido de liga el domingo 4 de octubre en tierras madrileñas contra San Sebastián de los Reyes. Los equipos masculinos ceutíes de categoría nacional están a la espera de que queden definidos sus respectivos calendarios de liga. El Imperio de Ceuta de Segunda B y los conjuntos juveniles del Puerto Atlético y el Deportivo Ceutí de División de Honor arrancarán el campeonato el 19 de septiembre.
1: El Estudiantes de la División de Honor Plata Femenino de Balonmano sigue completando su plantilla de cara a la campaña entrante. A los fichajes de la colombiana Silvia Favilli, la extremo izquierdo Lucía Gutiérrez y la portera Paula Martínez, el equipo ceutí renueva a las extremos Emel Abderrazak y Nihet Amar y a la polivalente Salma Maimón. Siguen los mensajes de apoyo a Ceuta y a los ceutíes por la grave situación que vive la ciudad tras la invasión migratoria. Los presidentes de las federaciones españolas de tenis y natación se han sumado a estas muestras de solidaridad.
2: Quería mandar un mensaje de ánimo a toda la ciudad de Ceuta por los malos momentos que se están pasando y en especial pues a Yasin, presidente de la Federación de Tenis de Ceuta, y a todos los jugadores, técnicos, árbitros, con los que llevamos muchas actividades a lo largo de cada año. Así que reiterar mis ánimos y mi confianza en que pronto este gran problema que tenéis en la ciudad de Ceuta se terminará. Un abrazo muy fuerte para todos los ciudadanos de Ceuta.
3: Desde la familia de los deportes acuáticos queremos mandaros un sentido recuerdo y un abrazo fuerte a Ceuta, a la ciudad, pero especialmente a los ceutís, que estáis pasando unos momentos muy difíciles y estresantes. Aunque estamos lejos, aunque no estamos tan cercanos a vosotros como quisiéramos, lo que es cierto es que nuestros vínculos con Ceuta son enormes. Ceuta es una ciudad rodeada de mar, en la cual los deportes acuáticos tienen una enorme tradición y, por tanto, esos vínculos, obviamente, a través de la Federación Ceutí de Natación y especialmente del Club Natación Caballa, son muy importantes. El Club Natación Caballa es un referente en los deportes acuáticos, por supuesto, y en los deportes en Ceuta, pero también es miembro de nuestra Liga Nacional de máxima categoría. Por eso, en este momento, insisto, difícil y estresante, os mandamos todo nuestro apoyo, toda nuestra solidaridad.
1: Y el ICD ha reabierto este lunes las instalaciones del Guillermo Molina una vez acabadas las tareas de mantenimiento que se realizaban ahí, mientras que ha cerrado por el mismo motivo el Díaz Flor hasta el próximo 31 de agosto. Del mismo modo, este lunes ha finalizado el plazo para renovar las plazas en las escuelas y actividades deportivas.
4: El Instituto Ceutí de Deportes ha informado de los próximos cambios en la apertura y funcionamiento de sus instalaciones deportivas debido a las labores de mantenimiento programadas para las próximas semanas. El Complejo Deportivo José Ramón López Díaz Flor permanecerá cerrado desde este lunes hasta el 31 de agosto, ambos días inclusive, con motivo de los trabajos de mantenimiento previstos. Por su parte, el Guillermo Molina ha reabierto sus puertas este lunes, una vez finalizadas las actuaciones de mantenimiento realizadas durante las últimas semanas. Los usuarios podrán utilizar tanto la pista deportiva como el servicio de natación libre. En cuanto a la atención al público, este lunes era el último día para renovar las plazas de la temporada anterior en las escuelas y actividades deportivas. A partir de este martes, 18 de agosto, comenzarán las nuevas inscripciones para la temporada 26-27 y la atención al público pasará a realizarse exclusivamente en horario de mañana. El ICD ha señalado que estas actuaciones forman parte de los trabajos necesarios para garantizar la puesta a punto y el correcto funcionamiento de sus instalaciones, al tiempo que ha pedido disculpas por las posibles molestias y ha agradecido a los usuarios su comprensión. Cualquier novedad será comunicada a través de los canales oficiales del organismo.

Y el próximo 4 de septiembre finaliza el plazo de inscripción para los clubs que quieran participar en las competiciones deportivas organizadas por la Real Federación de Fútbol de Ceuta. La inscripción deberá realizarse a través del sistema Novanet. El equipo quedará formalmente inscrito si al cierre del plazo indicado tiene validadas las licencias mínimas según categoría y modalidad descritas en los diferentes boletines de preinscripción. Conocemos ahora el tiempo de los próximos días. Para mañana martes tendremos máximas de 29 y mínimas de 22. Se espera un día soleado con intervalos nubosos y viento de vendaval. El miércoles máximas y mínimas con poca variación, incrementa las máximas, baja las máximas a 27 grados, tendremos un día soleado con intervalos nubosos y cambia el viento a poniente, poniente de carácter moderado. Y hasta aquí la actualidad de este lunes. Recuerden que pueden seguir informados a través de nuestra web, redes sociales y nuestra aplicación Ceuta Play. Que pasen una feliz noche. Hasta mañana.

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Son las señales horarias de las 11, aquí, en la Radio Pública de Ceuta. Seguimos poniéndote la mejor música.

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Son las 2. Y en el 99.0 de la FM vamos a ponerte la mejor música durante la próxima hora.